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1: Oye, sí. De nuevo aquí Rodríguez para ti.
2: Takata.
1: ¿Tú sabes qué cosa es el takata? ¿Te gusta el takata? A mí me gusta cuando la mami...